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Es la hora 0:03. Contrariamente a lo que pueda parecer, el primer festival de jazz que se celebró no tuvo lugar en Estados Unidos, sino que fue en Francia, concretamente en Niza, en el inicio de 1948. Organizado por esta ciudad y el Hot Club de Francia, se programaron una serie de conciertos que tuvieron como mayores reclamos los All Stars de Louis Armstrong, con Jack Teagarden, Barney Bigard y Earl Hines, entre otros, la orquesta de Claude Luther, Stefan Grappelli y Django Reinhardt. 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

Es la hora una. En el verano de 1952, Chet Baker recibió un telegrama de un amigo avisándole que Charlie Parker estaría en Los Ángeles realizando audiciones con objeto de contratar a un trompetista para una próxima gira. El músico se dirigió al Tiffany Club y cuando llegó encontró a varias decenas de personas con sus instrumentos esperando el turno para ser escuchados. A continuación, el saxofonista se aproximó al micrófono y preguntó si estaba en la sala Chet Baker. Baker subió al escenario y comenzó a tocar las canciones que Parker le indicó. Tocamos dos temas. El primero fue The Song Is You y luego hicimos Cheryl. Por suerte yo lo conocía. Después de Cheryl, anunció que la audición había terminado. Dio las gracias a todos y dijo que me contrataba para la gira. 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

el lírico tenor Stan Getz decide grabar un álbum con la Kenny Clarke Francis Boland Big Band, pero por alguna razón inexplicable, el material que Boland prepara para la sesión se aleja considerablemente de la línea general mantenida hasta el momento en las grabaciones de la banda. La música es abstracta e inaprensible, poco adecuada para las cualidades improvisativas, eminentemente melódicas, del saxofonista. Getz, sorprendido, no oculta su malestar y sale como puede del complejo laberinto diseñado por Boland. El resultado se llama Change of Scenes y fue grabado en el año 1971. 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Es la hora 2.

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Carmen McRae, conocida con el apodo de Cantante de Cantantes, fue contemporánea de Ella Fitzgerald y Sarah Vaughan y considerada la virtual sucesora de Billie Holiday. Fue una de las más importantes cantantes de jazz y compositoras del siglo XX, a través de 60 álbumes registrados y una carrera que la llevó a Europa, Sudamérica y Japón. McRae se inspiró en Billie Holiday, pero creó su propia y reconocible voz. 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

Es la hora 4:02. Recién salido del salvaje éxito de su álbum Hello Dolly, Armstrong hizo un viaje al Berlín comunista en 1965, donde dio un concierto de 2 horas, ganándose una gran ovación. Aunque oficialmente no estuvo patrocinado por el gobierno, hay algunos que creen que el concierto fue organizado por la CIA. 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

0: Muchas gracias.
1: Es la hora 5:02. El scat es una manera de cantar donde se emplean fraseos o sonidos sin palabras en imitación al sonido de un instrumento. Louis Armstrong tiene la fama de ser el primero que grabó en disco un tema cantado en scat, Heebie Jeebies, en 1926. 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
2: Vamos a recorrer canciones de artistas como Harry Connick Jr., Gary Mulligan Quartet, Ray Charles, Mark Murphy, Brian Wilson. Y comenzamos con Dean Martin. 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

0: Diana Krall, Blackie Solo Jazz Popsicle Toast.
1: En Blackie 89.1 te contamos cómo están las calles de la ciudad.
0: Atención, un incidente en 25 de mayo a la altura Avenida La Plata. Mano al centro, demora desde allí. Atención también, Lugones con algunas demoras también. En cuanto a los servicios, Tren de la Costa interrumpido por problemas técnicos. El resto funciona con normalidad.
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0: Ray Charles y Van Morrison en Black 89.1 escuchábamos Crazy Love.
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0: 8:30, la temperatura en la ciudad de Buenos Aires en estos momentos 2 grados, tenemos el cielo despejado, buen tiempo el resto de la jornada, mañana viernes la mínima que esperamos 5, la máxima llegará a 10 grados.
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4: Vamos a recorrer artistas como Nora Jones, Ella Fitzgerald, Caetano Veloso, Tony Bennett. Y comenzamos esta nueva hora de Blackie 89.1 con Nina.

0: Flora Purim, escuchábamos en Black 89.1 You Go to My Head.
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0: Atención, un incidente en General Paz a la altura Liniers, mano al río. Esto ocasiona algunas demoras por allí. También la 25 de mayo, a la altura Avenida de la Plata, mano al centro, también allí hay demoras. En cuanto a los servicios, trenes, subtes, premetro, todo funciona con normalidad.
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0: Cortanen junto a la WTR Big Band, They Speak No Evil.
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0: 9 horas 30 minutos, 3 grados en la temperatura actual en la ciudad de Buenos Aires. El cielo está despejado, buen tiempo esperamos mañana. La mínima será 5, la máxima llegará a 10 grados.
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0: Nora Jones en Blackie 89.1 Happy Pills.
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0: Buenos shows para disfrutar en la ciudad hoy en la Biblioteca Café Marcelo T. de Alvear, 11.55. Desde las 18 horas vas a poder ver músicos en el show de jazz junto al Happy Hour. Más info arroba la Biblioteca Café Música. Y también podés ir a Thelonious Club, a Nicaragua 5549. Desde las 20 horas, Daniel Massa, Hernán Jacinto, Pipi Piazzolla en formato trío con el show Primera Función. Más info arroba Thelonious. Buenos Aires.
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2: Nueva hora, la única radio de jazz de Buenos Aires, y vamos a recorrer artistas como Ringo Starr, Barney Kessel, Sarah Vaughan, Mumy Pearson, John Coltrane. Comenzamos. Louis Armstrong. Hello, Dolly.
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0: Escuchamos a Gilly Horn, Black is Solo Jazz, Return to Paradise.
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0: Atención, autopista del oeste, hay algunos retrasos entre el kilómetro 20 y 19 rumbo a la General Paz. Por otro lado, Panamericana, también lenta desde la unión de ramales en Campana y corte de la autopista Rosario. También autopista 25 de mayo, un incidente a la altura de Lima, el carril izquierdo está restringido sentido al oeste. En calles de la ciudad, sin mayores inconvenientes, servicios, trenes, subte, siempre meto todo a horario.
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0: aquí internacional. 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Y para subirte al avión directo al festival necesitas completar tu pasaporte Blacky con las 10 palabras que vamos a decir y que ya dijimos bastantes. En nuestro Instagram, @fmblacky, atención a nuestras historias, porque allí vamos a tirar algunas pistas. Ahora te voy a decir la palabra de hoy y en estos días tenés que escuchar la radio y estar atento. Así que agarra algo para anotar. Primero el WhatsApp de la radio, 11-33-10-0-89-1. Cuando juntás las 10 palabras que vamos a decir, nos mandás un mensaje al WhatsApp al 11-33-10-0-89-1 con tus datos y las 10 palabras. Mientras no nos mandes nada, simplemente anota el WhatsApp. El primero en mandar las 10 pistas, así de sencillo, viaja a Barcelona. No te despegues, también a la tarde vamos a repetir la palabra y en cualquier momento te vamos a dejar más pistas. Acordate de nuestro Instagram en las historias, vamos a darte más pistas. La palabra clave de hoy es Jamboree. Anótala, la palabra es Jamboree. 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

0: Rubén López Furst en Blackie's Solo Jazz, Just in Time.
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0: 10 horas 30 minutos, la temperatura en la ciudad de Buenos Aires. En estos momentos 4 grados, el cielo despejado. También mañana viernes buen tiempo. La mínima será 5, la máxima llegará a 10 grados.
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2: Les deseamos una buena fin de noche aquí en Barcelona. 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
2: Nueva hora, la única radio de jazz de Buenos Aires. Vamos a recorrer artistas como Candy Paolo, Thelonious Monk, Nancy Wilson, Buddy Rich. Comenzamos con Summer Joy.

0: Peter Gincotti, Black Solo Jazz, St. Louis Blues.
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0: Continúan las demoras en autopista 25 de mayo por un incidente a la altura en Lima. El carril izquierdo está restringido, sentido al oeste. En cuanto a los servicios, trenes, subtes y premetro, todo funciona con normalidad.
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0: 11 horas 30 minutos, 7 grados la temperatura actual en la ciudad de Buenos Aires. Tenemos el cielo despejado. Mañana viernes también tendremos buen tiempo y la mínima será 5. La máxima llegará a 10 grados.

0: Mel Jackson. Escuchábamos en Black 89.1 How High the Moon.
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0: Bueno, ya vamos para disfrutar en la ciudad. Dos lugares más para hoy. Uno en el Centro Cultural Nueva Uriarte. Uriarte 1289, desde las 20 horas se presentará Landó, Otati, Lucero, Torres y De Goicoechea. Más info @cc Nueva Uriarte. También en Bebop Club, Uriarte 1658, desde las 20 horas vas a poder ver a Romano Strowski, Val Cuarteto y Carlos Michelini con el show Celebrating Monk y Shorter. Más info @BebopClub.
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1: Escucharemos canciones de artistas como Terence Blanchard, Billy Holiday, Ángel Suqueras, Miles Davis. Y comenzamos esta nueva hora. Blackie 89.1. Frank Sinatra.

Primera experiencia Black Internacional. 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Y si querés subirte al avión directo al festival, necesitas completar tu pasaporte Blackie con 10 palabras que nosotros vamos a decir al aire. Por lo tanto, tenés que escuchar la radio. Ya dijimos algunas palabras, y también si vas a nuestro Instagram y seguís nuestras historias, @fmblackie, también vamos a darte algunas pistas de las palabras que ya estuvimos diciendo. Te voy a decir la palabra de hoy, pero primero agarra algo para anotar, que te paso el WhatsApp de la radio. 11-33-10-0-89-1. Cuando juntes 10 de estas palabras, nos mandás al WhatsApp un mensaje al 11-33-10-0-89-1. Las 10 palabras y tus datos. Así que mientras no nos mandes ningún mensaje, todavía no te dimos las 10 palabras. Pero atención, el primero a mandar estas 10 pistas viaja a Barcelona. A la tarde también vamos a repetir la palabra de hoy, que es Jamboree. Anota, la palabra es Jamboree. 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

0: Carmen McRae, Black is Solo Jazz, Nice Work, If You Can Get It.
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0: 12 horas 30 minutos, 7 grados la temperatura en la ciudad de Buenos Aires. Ahora tenemos el cielo despejado, buen tiempo. El resto de la jornada, también mañana viernes, que esperamos una mínima de 4, la máxima 10.
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0: Miles Davis en Blackie Solo Jazz Milestones.
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0: El maestro moderno de la batería, Matthias Kanzli, lanza su nuevo álbum. El percusionista suizo, famoso por ser baterista de confianza de Regina Spektor y colaborador de figuras como Lauryn Hill y Moby, está de estreno. El músico acaba de lanzar su tercer disco solista titulado Boundless Reasons to Admire the Moon, y se trata de un álbum puramente de improvisación, compuesto por 17 canciones grabadas en apenas 2 días. En tiempos donde todo parece dominado por algoritmos y música artificial, Kunstley propone un viaje sonoro visceral, orgánico y profundamente humano, utilizando como corazón de su obra un tambor de marco que lo acompaña desde hace 30 años. Un lanzamiento imperdible para los amantes de las texturas sonoras y los paisajes acústicos experimentales.
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2: Escucharemos artistas como Michelle Petrucciani, Somi, Charlie Parker, Chet Baker, Sting. Y comenzamos esta nueva hora en Blackie Solo Jazz. Dino Washington.

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1: Muy buenas tardes y bienvenidos a esta nueva emisión de la tarde de Blackie 89.1 en este jueves 2 de julio del 2026. 3 de la tarde en punto en todo el país y en estos momentos la temperatura en la ciudad de Buenos Aires 9 grados 8 décimas, la sensación térmica 7 grados 9 décimas, la humedad 46% y el cielo está algo nublado. Hasta las 9 de la noche te vamos a acompañar con toda la información y por supuesto con lo mejor del jazz nacional e internacional. Te cuento que en los controles nos acompaña como siempre Hernán Gómez y quien te habla es Lucas Boltrino.
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1: En esta primera hora de clásicos vamos a escuchar a Sarah Vaughan, Curt Elling, Frank Sinatra, Cecilia Smith y muchos artistas más en la única radio de jazz de Buenos Aires.

0: Era Duke Ellington en la tarde de Blackie 89.1 I Got It Bad and That Ain't Good.
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0: Atención automovilistas, la autopista de Lepiane se encuentra cerrada entre La Carra y Escalada, mano al centro, por un operativo de emergencias. En tanto, hay un corte total en Santander y Carabobo por un incidente vial. Al mismo tiempo, hay un corte parcial en Rivadavia entre Combate de los Pozos y Sarandí por un operativo de bomberos, al igual que en Saladillo entre Chilabert y Fernández de la Cruz, en donde el corte es total. En cuanto a los servicios, el tren de la costa circula con demoras y cancelaciones. En tanto, el tren Roca circula limitado en los ramales La Plata y Bosques vía Quilmes por un accidente en Espeleta. Al mismo tiempo, el tren Sarmiento circula limitado entre 11 y Castelar. Además, la línea D del subte circula limitada entre las estaciones Catedral y Agüero y también entre Palermo y Congreso de Tucumán. Recordamos también que la estación Tribunales se encuentra cerrada por obras. El resto de las líneas de trenes, subtes y el premetro circulan a horario.
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0: Las 3 de la tarde, 20 minutos, y pasaban los Blue Note All Stars en Blacky 89.1 a Caddy for Daddy. 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

0: Escuchaba a Cecilia Smith en la tarde de Blackie 89.1, Body and Soul.
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0: Para lo que resta de este jueves, se esperan buenas condiciones de tiempo sobre la ciudad, en tanto que mañana viernes se espera también buen tiempo, con cielo parcialmente nublado en prácticamente todo el día y también con muy bajas temperaturas. La mínima estimada, 0 grados, máxima 10. Por último, este sábado se espera también buen tiempo, con cielo parcialmente nublado en prácticamente todo el día. La mínima estimada, 6 grados, máxima 13. A las 3 de la tarde, 28 minutos, la temperatura en la ciudad de Buenos Aires es de 10 grados, la sensación térmica 8 grados 5 décimas, la humedad 45% y el cielo está algo nublado.
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1: En esta tarde de clásicos en Blackie 89.1, Frank Sinatra junto a Bono, I Got You Under My Skin.
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1: Y es momento de algunas recomendaciones para que disfrutes la noche de hoy a puro jazz. A las 20 horas, el Matías Crusales Trio estará presentando Música Prestada en Press, Anchorena 1347, en el barrio de Recoleta. En tanto, a las 21 horas de hoy, estará el Mauricio Dawit Trio en el Espacio Cultural Borges, esto es, Borges 1975, en el barrio de Palermo. 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

0: en esta tarde de clásicos en Blackie 89.1, Herbie Hancock, Watermelon Man.
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0: Atención automovilistas, la autopista de Lepiane se encuentra cerrada entre La Carra y Escalada, mano al centro, por un operativo de emergencias. Además, se reportó un choque en la autopista General Paz a la altura de Avenida de los Constituyentes, mano al Río de la Plata. En tanto, hay un corte total en Santander y Carabobo por un incidente vial. Al mismo tiempo, hay un corte total en Saladillo entre Chilavert y Fernández de la Cruz debido a un operativo de bomberos. En cuanto a los servicios, el tren de la costa circula con demoras y cancelaciones, al igual que el tren San Martín. Al mismo tiempo, el tren Sarmiento circula limitado entre 11 y Castelar. Además, la línea D del subte circula limitada entre las estaciones Catedral y Agüero y también entre Palermo y Congreso de Tucumán. Recordamos también que la estación Tribunales se encuentra cerrada por obras. El resto de las líneas de trenes, subtes y el Premetro circulan a horario.
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0: Era Grant Green en la tarde de Blackie 89.1. You stepped out of a dream. 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

0: Escuchabas a Harry Connick Jr. en Blackie 89.1, A Wink and a Smile.
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0: Para lo que resta de este jueves, se esperan buenas condiciones de tiempo sobre la ciudad. Mañana viernes se espera también buen tiempo, con cielo parcialmente nublado en prácticamente todo el día y también con muy bajas temperaturas. La mínima estimada, 0 grados, máxima 10. Por último, este sábado se espera también buen tiempo, con cielo parcialmente nublado en prácticamente todo el día. Y en este caso, la mínima estimada, 6 grados, máxima 13. A las 4 de la tarde, 32 minutos, la temperatura en la ciudad de Buenos Aires es de 10 grados, 3 décimas. La humedad, 45%, y el cielo está algo nublado.
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4 de la tarde, 46 minutos y pasada Abby Lincoln en Blackie 89.1 Strong Man. Y palpitando el partido de los 16avos de final del Mundial entre la selección argentina y Cabo Verde de mañana, hablaron hace un rato en conferencia de prensa desde Miami Lionel Scaloni y Rodrigo De Paul. Entre varias cuestiones, tanto el mediocampista como el entrenador de la albiceleste señalaron que el rival de mañana es un equipo que se merece el lugar en el que está y recordaron que hasta ahora no perdieron ningún partido. Además, indicaron que Cabo Verde hace un buen trabajo cerrando las líneas de pase y dañando a los equipos durante los contraataques, con lo cual los tienen como un rival a respetar. Asimismo, Scaloni destacó que este Mundial está siendo muy parejo, con equipos favoritos que están quedando afuera o ganando por diferencias mínimas, y remarcó que hay varios candidatos a ganar la Copa, entre los que incluyó a Francia, México e Inglaterra, entre otros. Recordamos por último que la selección argentina jugará mañana desde las 19 ante Cabo Verde en el Hard Rock Stadium con el arbitraje del canadiense Drew Fisher. Y seguimos mientras tanto en Blackie 89.1 con George Garzón, David Kikoski, Lenny White y Eddie Gómez, Moonlight in Vermont.

0: Desde el disco Meet the Beatles en Blackie 89.1, John Pizzarelli, Got to Get You Into My Life. 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
2: 5 de la tarde en punto, y en esta nueva hora de clásicos vamos a escuchar a Nora Jones, Diana Ross, Sonny Rollins, George Shearing y muchos artistas más en la única radio de jazz de Buenos Aires.

0: Era Oscar Peterson en Blackie 89.1 Night Train.
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0: Atención automovilistas, la autopista de Lepiane continúa cerrada entre La Carra y Escalada, mano al centro, por un operativo de emergencias. Además, se presentan demoras en la autopista Buenos Aires-La Plata, en el kilómetro 11.5, mano a provincia. En tanto, hay un corte total en Santander y Carabobo por un incidente vial. En cuanto a los servicios, el tren San Martín circula con demoras y cancelaciones. Al mismo tiempo, el tren Sarmiento circula limitado entre 11 y Castelar. Además, la línea D del subte circula limitada entre las estaciones Catedral y Agüero y entre Palermo y Congreso de Tucumán. Recordamos también que la estación Tribunales se encuentra cerrada por obras. El resto de las líneas de trenes, subtes y el premetro circulan a horario.
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0: Era George Shearing en la tarde de Blackie 89.1 I'll Remember April. 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

0: Era Diana Ross en Blackie 89.1, Lover Man.
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0: Para lo que resta de este jueves, se esperan buenas condiciones de tiempo sobre la ciudad. Mañana viernes se espera también buen tiempo, con cielo parcialmente nublado en prácticamente todo el día y también con muy bajas temperaturas. La mínima estimada, 0 grados, máxima 10. Por último, este sábado se espera también buen tiempo, con cielo parcialmente nublado durante la mañana y cielo mayormente nublado hacia la tarde y hacia la noche, y también con un aumento de las temperaturas. La mínima estimada, 6 grados, máxima 13. A las 5 de la tarde, 32 minutos, la temperatura en la ciudad de Buenos Aires es de 7 grados 9 décimas, la sensación térmica 6 grados 3 décimas, la humedad 50% y el cielo está ligeramente nublado.
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No Beginning, No When To del 2020, en Blacky 89.1, José James, Just The Way You Are. Y actualizamos ahora la información del ámbito cambiario y te contamos que aumentaron nuevamente las reservas del Banco Central durante este jueves. De acuerdo a la autoridad monetaria, se compraron 25 millones de dólares nuevamente y los activos internacionales se incrementaron en 948 millones. Así, las reservas quedaron en 48.004 millones de dólares, mientras que el dólar oficial hoy cerró nuevamente en 1.510 pesos por unidad. Y continuamos con mucho más en la única radio de jazz de Buenos Aires, y es momento ahora de Samara Joy, Can't Get Out of This Mood, en Blacky, solo jazz.

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0: Sonny Rollins, It Could Happen to You, era lo que escuchabas en Blackie 89.1. 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

0: Pasaba John Coltrane con Giant Steps en Blackie 89.1.
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0: Atención automovilistas, la autopista de Lepiane continúa cerrada entre La Carra y Escalada, mano al centro, por un operativo de emergencias. Además, se presentan demoras en la autopista Buenos Aires-La Plata en el kilómetro 3, mano a provincia, al igual que en la autopista Cantilo en su ingreso a la altura de La Pampa. En tanto, hay un corte total en Santander y Carabobo por un incidente vial. En cuanto a los servicios, el tren San Martín circula con demoras y cancelaciones. Al mismo tiempo, el tren Sarmiento circula limitado entre 11 y Castelar. Además, recordamos también que la estación Tribunales de la línea D se encuentra cerrada por obras. El resto de las líneas de trenes, subtes y el premetro circulan a horario.
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0: Escuchabas a Jimmy Scott en Blackie 89.1 on Broadway. Y atención a todos los que ya están preparando la valija. Como te venimos contando, para viajar a Barcelona con Blackie, la clave es escuchar la radio. Es por eso que llegó la hora de decirte la próxima palabra clave, pero antes, y además, darte un poco de contexto. La palabra clave de hoy es Jamboree. J-A-M-B-O-R-E-E. Por si no sabías qué es Jamboree, te cuento que es un club de jazz que nació en 1960 en Barcelona para darle cabida a las sesiones del Jubilee Jazz Club, entidad pionera en la difusión del jazz en esa región, y el nombre Jamboree es una palabra en zulú que significa reunión de tribus. Entre algunos de los muchos artistas que tocaron en el Jamboree, podemos nombrar a clásicos entre los que se incluyen Chet Baker, Ornette Coleman, Dexter Gordon, Ella Fitzgerald y Duke Ellington. Y en los últimos años participaron otras figuras que nacieron como emergentes y hoy son referentes del género, como por ejemplo Brad Meldó, Elvin Jones y Al Foster. Una vez más, Jamboree es la palabra clave de hoy. Cuando juntes las 10 palabras, nos tenés que mandar un WhatsApp al 11-3310-0891 con tus datos. La primera persona en mandar las 10 pistas viaja a Barcelona. Seguí atento porque en cualquier momento aparece la próxima pista y te deja más cerca del avión. Recordá, una vez más, la nueva palabra clave de hoy, Jamboree.
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0: En el Jazz Now de esta hora, en Blackie 89.1, pasaba Courtney Pine, Sacrifice.
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0: Para lo que resta de este jueves, se esperan buenas condiciones de tiempo sobre la ciudad. Mañana viernes, atención, porque se espera una jornada con buen tiempo, con cielo algo nublado durante la mañana y cielo parcialmente nublado hacia la tarde-noche, y también con muy bajas temperaturas. La mínima estimada, 1 grado bajo cero, máxima 10. Por último, este sábado se espera otra jornada con tiempo fresco, también con un pequeño aumento de las temperaturas y con cielo parcialmente nublado durante la mañana y cielo mayormente nublado hacia la tarde-noche. La mínima estimada, 3 grados, máxima 13. A las 6 de la tarde, 34 minutos, la temperatura en la ciudad de Buenos Aires es de 6 grados 7 décimas, la sensación térmica 5 grados 8 décimas, la humedad 55% y el cielo está algo nublado.
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Era el gran Tony Bennett en Blackie 89.1, It Don't Mean a Thing If It Ain't Got That Swing. Y en otra jornada mundialista, España es otro de los clasificados a octavos de final tras ganarle por 3-0 a Austria en los 16avos de final. El conjunto ibérico volvió a ganar un mano a mano en una cita mundialista luego de 16 años, con dos goles de Mikel Oyarzabal y uno de Pedro Porro, y se enfrentará en la próxima ronda al ganador del duelo, que se jugará en un rato desde las 20 horas entre Portugal y Croacia. En tanto, repasamos la agenda mundialista para mañana. Esta medianoche se enfrentan Suiza y Argelia, mientras que a las 15 juega Australia contra Egipto. A las 19 horas de mañana será el turno del duelo entre la selección argentina y Cabo Verde en Miami, y a las 22:30 Colombia se mide ante Ghana. 6 de la tarde, 45 minutos, y te recordamos que nos podés escuchar las 24 horas y desde cualquier parte del mundo a través de blackyfm.com.ar, y también nos podés escuchar a través de tu teléfono inteligente, ya sea a través de la App Store o a través de la 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Ahora Chet Baker, She Was Too Good To Me.

0: Escuchabas a Delfina Oliver en Blackie 89.1, Love for Say.
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0: Y es momento de más recomendaciones para disfrutar de una velada a puro jazz. Esta noche a las 22:30 horas estará el trío de Daniel Massa, Hernán Jacinto y Pipi Piazzolla en Thelonious, Nicaragua 5549 en el barrio de Palermo. También esta noche y también a las 22:30 horas estará el Hammond Quartet en el Centro Cultural Nueva Uriarte, Uriarte 1289, también en el barrio de Palermo. 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

0: Blackie. ¿Ya probaste Felpita? El osito los probó y dice que son más buenos que él. Y si hay algo bueno, es ese osito. 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

0: escuchabas a Thelonious Monk en Blackie 89.1, Nice Work If You Can Get It.
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0: Atención automovilistas, la autopista de Lepiane continúa cerrada entre La Carra y Escalada, mano al centro, por un operativo de emergencias. Además, se presentan demoras en la autopista Cantilo en su ingreso a la altura de La Pampa, al igual que en la autopista Perito Moreno, mano al oeste, desde Rivadavia. En tanto, hay un corte parcial en Rivadavia y Culpina por un incidente vial. En cuanto a los servicios, el tren Sarmiento circula con demoras y te recordamos también que la estación Tribunales de la línea D se encuentra cerrada por obras. El resto de las líneas de trenes, subtes y el premetro circulan a horario.
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Escuchabas a Charlie Christian con Honeysuckle Rose en Blackie 89.1. Y mientras tanto, continúan las tareas de rescate en Venezuela luego de los dos sismos del pasado 24 de junio y siguen actualizándose las cifras de víctimas fatales. De acuerdo al último informe, el Poder Ejecutivo de ese país informó 2.295 fallecidos y 11.267 heridos. Al mismo tiempo, detallaron que 6.461 personas fueron rescatadas hasta el momento. En tanto, llegaron en estos días entre 2.500 y 3.000 rescatistas extranjeros, según la ONU, que coordina su actividad sobre el terreno. Y escuchamos a continuación en Blackie 89.1, Dean Martin, When You're Smiling.

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1: Para lo que resta de este jueves, se esperan buenas condiciones de tiempo sobre la ciudad. Mañana viernes se espera también buen tiempo, con cielo algo nublado durante la mañana y cielo parcialmente nublado hacia la tarde-noche, eso sí, con muy bajas temperaturas. La mínima estimada, 1 grado bajo cero, máxima 10. Por último, este sábado se espera también buen tiempo, con cielo parcialmente nublado durante la mañana y cielo mayormente nublado hacia la tarde-noche, y en este caso la mínima estimada 3 grados, máxima 13. A las 7 de la tarde, 30 minutos, la temperatura en la ciudad de Buenos Aires es de 7 grados, la sensación térmica 4 grados 8 décimas, la humedad 66% y el cielo está parcialmente nublado.
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0: En el Blackie cover de esta hora pasaba Gretchen Parlato, Holding Back the Years.
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0: Zoe Rachman presenta su nuevo álbum en vivo. La pianista y compositora, nominada al premio Mercury y ganadora del premio Music of Black Origin, está de estreno con su nuevo trabajo discográfico. El álbum fue grabado en vivo en el mítico club de jazz The Vortex junto a su trío integrado por el baterista Gene Calderazzo y el bajista Alec Dankworth. La obra central del disco es su composición Whole Suite, una pieza inspirada en el mar, la migración y la propia historia familiar de la artista. Con un estilo único que fusiona el jazz, la música clásica y su herencia británico-bengalí, Zoe ofrece una paleta sonora que va desde el blues más terrenal hasta texturas cinematográficas.
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0: Estás en la única radio de jazz de Buenos Aires. Estás en Blackie 89.1. Era Kurt Elling, Nature Boy. En estos momentos, en la ciudad de Buenos Aires, 7 grados la temperatura, la sensación térmica 4 grados 8 décimas, la humedad 66% y el cielo está parcialmente nublado. Y te recuerdo que mañana viernes será seguramente el día más frío de la semana.
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2: En esta nueva hora de clásicos vamos a escuchar a Nicholas Payton, Anita O'Day, Sarah Vaughan, Michael Mayo y muchos artistas más en la

0: las 8 de la noche, 7 minutos, y escuchabas a Verónica Sala con Every Full Moon en Blacky 89.1.
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0: Atención automovilistas, ya se habilitó la autopista de Lepiane entre La Carra y Esmeralda, mano al centro, tras un operativo de emergencias. En tanto, siguen algunas demoras en la autopista Cantilo en su ingreso desde La Pampa, al igual que en la autopista Perito Moreno, mano al oeste, desde Rivadavia. En tanto, hay un corte parcial en Rivadavia y Culpina por un incidente vial, y en cuanto a los servicios, el tren Sarmiento circula con demoras. Además, te recordamos también que la estación Tribunales de la línea D se encuentra cerrada por obras. El resto de las líneas de trenes, subtes y el premetro circulan a horario.
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0: Anita O'Day en Blackie 89.1 Sweet Georgia Brown.
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0: Últimas recomendaciones de hoy para que comiences este fin de semana a puro jazz. Mañana viernes a las 18 horas se viene el clásico Happy Hour con ciclo de jazz en vivo en la Biblioteca Café, Marcelo Torcuato de Alvear 1155 en el barrio de Retiro. También este viernes, pero a las 21 horas, estará la Creole Jazz Band en Swing City, Scalabrini Ortiz 103 en el barrio de Villa Crespo. 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
1: Para lo que resta de este jueves, se esperan buenas condiciones de tiempo sobre la ciudad. Mañana viernes se espera buen tiempo, con cielo algo nublado durante la mañana y cielo parcialmente nublado hacia la tarde-noche y también con muy bajas temperaturas. La mínima estimada, 1 grado bajo cero, máxima 10. Por último, este sábado se espera también buen tiempo, con cielo parcialmente nublado durante la mañana y cielo mayormente nublado hacia la tarde-noche y también con un pequeño aumento de las temperaturas. La mínima estimada, 3 grados, máxima 13. A las 8 de la noche, 32 minutos, la temperatura en la ciudad de Buenos Aires es de 5 grados 8 décimas. La sensación térmica, 4 grados 8 décimas. La humedad, 62%, y el cielo está despejado.
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Era el Pipi Piazzolla Trío con Polacos en Blackie 89.1. Y como siempre te decimos, no te olvides de seguirnos en Instagram en @fmblackie y estar atento a todos los concursos que tenemos para vos, porque más adelante se vienen algunas sorpresas de la mano de los amigos de Originales Daniel Wolf. Continuamos con mucho más en la única radio de jazz de Buenos Aires y llegan las Bourbon Sweethearts, Trouble.

En Blackie 89.1, Dinah Washington, I Can't Get Started. Y de esta manera llegamos al final de esta edición de La Noche de Blackie 89.1. A cargo de la puesta al aire estuvo con nosotros Hernán Gómez. Yo soy Lucas Boltrino y nos reencontramos mañana viernes desde las 15 horas para disfrutar de una nueva velada a puro jazz. Nos vamos escuchando a John Coltrane, Soul Eyes. Que tengas la mejor de las noches. Chao.

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